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un programa de radio para flashear con reggae. Les voy a estar acompañando durante la próxima hora con música consciente y charla amiguera, y hoy música pero más consciente que nunca. Arrancamos, estamos transmitiendo en vivo desde Radio UNER, Concepción del Uruguay. Esta es una radio pública resistiendo más que nunca. Y también estamos grabando One Shot para después exportar este programa a Estación La de Dios y a Activismo Reggae. Así que desde donde sea que nos estén escuchando, bienvenidos al viaje y gracias por estar ahí del otro lado. Bueno, como cada jueves, como cada semana, en verdad, traigo una lista de musiquita conceptual, una excusa para encontrarnos acá y compartir la energía. Y lo de hoy son canciones que hablan solas, líricas que sanan el cuerpo, el alma y el espíritu. Hoy vamos a sanar juntes acá con reggae music. Son tiempos difíciles, estamos casi todos en una, así que hoy nos regalamos una hora de musiquita empoderadora y sanadora, musiquita que abraza, musiquita para abrir el corazón. Hoy tenemos reggae medicina. Hay algo que se llama música medicina, no sé, tal vez lo hayan escuchado, tal vez sean de escuchar, tal vez aprendan hoy acá conmigo, así que vamos a trasladar este concepto de la música medicina al reggae y vamos a flashear. Hoy es un programa de flasheo y de escuchar temones, así que bienvenidos al viaje y ahora les cuento un poco.

Arrancamos el viaje del día de hoy, estamos escuchando música medicina, más específicamente reggae medicina, y arrancamos el viaje con esta banda que se llama Turmalina, es reggae argentino directamente desde Córdoba. Y les quiero contar un poco de qué se trata esto de la música medicina. Y no es un género musical en sí, sino que la música medicina es música diseñada para sanar. Es una música de sanación emocional, sanación espiritual, sanación comunitaria. Dándolo todo, dejándolo dual. No es un género musical, sino tal vez una forma de entender la música como una herramienta de transformación y no solo entretenimiento. Así que por acá va el viajecito del día de hoy. Del fondo es un despertar. Dejan la trama que sostienen para soltarte el mal. La invitación es a escuchar las letras.

Si recién te enganchás, esto es Redemption Songs, un programa de radio para flashear con reggae. Estamos arrancando el viajecito del día de hoy escuchando música medicina, que es una música diseñada para generar una sanación emocional y espiritual. Y hoy lo estamos aplicando al reggae, porque también hay reggae medicina. Y creo que todo el reggae es música medicina, con esas letras, con esos ritmos, con esa cadencia. Pero, ¿qué dicen del otro lado? ¿Para vos también el reggae es música medicina? ¿Qué decís? @redemptionsongs.radio, por ahí nos podemos comunicar.

0: Apagamos los egos por un ratito. Estamos escuchando música medicina, reggae medicina, en este momento Despertar, de Luis Alcibar y Laguna Pai. Esto es un temazo del año 2021. Contemplando la emoción. Así que hoy full musiquita para toda la gente del otro lado que esté en una.
1: Cuando cae el corazón.
0: Para levantar los corazones.

Bueno, y si hablamos de reggae medicina, esta canción no puede faltar, es un clásico, es Fluye de Gondwana, tiene una letra tan hermosa, tan sanadora, tan espiritual, que les invito a escucharla del otro lado ahí, con el corazón abierto.

un abrazo de corazón a corazón a toda la gente ahí del otro lado escuchando y enviando sus vibras positivas. Hoy más que nunca estamos escuchando reggae espiritual, reggae con mensaje sanador, consciente de unidad, de resistencia, de amor y sobre todo

Arriba las palmas del otro lado, vamos arriba. Fua, pero qué final. No todos los finales tienen que ser feos, ¿no?

Bueno, lo que suena ahora es Lengua Alerta. Esto es reggae de Tijuana, México. Esto es un proyecto que se enfoca a través del reggae y a través de la lírica consciente en la transformación social a través de la música y de la palabra. Palabra, sonido y poder. Estás en Redemption Songs escuchando Reggae Medicina.

Y ahora escuchamos Spiritual Reggae Band haciendo este temazo que se llama Fluye. Y la música medicina, hay algo que también es importante, que es esta sensación de estar en comunidad, de cantar juntos, de sentir una seguridad emocional, bailar, respirar, apagar los celulares, conectar con la naturaleza y con la naturaleza propia.

Y ustedes dirán, ok, pero ¿de dónde viene, de dónde nace la música medicina? Y bueno, esta es una música que nace de rituales y de ceremonias, como por ejemplo desde culturas súper ancestrales hasta ceremonias de ayahuasca, de peyote, de hongos, de cannabis, cualquier planta psicodélica. Siempre la ceremonia está acompañada de música medicina, de música para sanar cuerpo, alma y espíritu. Así que esto después podemos trasladarlo a toda la música y no necesariamente tenemos que estar en alguno de estos rituales o en alguno de estos contextos o en contacto con alguna planta mágica, sino que esto hoy en día está a nuestro alcance y podemos sanar a través de la música en cualquier momento. La magia de la música.

cambia cuando... Aguante música, María Juana. Esta canción que se llama Metamorfosis es un himno personal. Así que se las dedico ahí con mucho amor, esta lírica consciente y poderosa.

0: cuando no encontramos palabras para algo que nos está pasando, para algo que estamos sintiendo. Es en la música donde nos refugiamos, donde encontramos contención y contenido. 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
1: Gracias, Sabri, por esta hermosa...

Como dijo Gandhi, seamos el cambio que queremos ver en el mundo. Las canciones de sanación nos invitan a manifestar un cambio verdadero en nosotros mismos para que, más luego, nos convirtamos en la medicina que el mundo necesita para sanar. Somos un espejo del mundo. Todo lo que está en el exterior también se encuentra en nuestro interior. Como es afuera, es adentro. Como es adentro, es afuera. Si pudiéramos cambiarnos a nosotros mismos, y podemos, seguro que también cambiaría el mundo exterior. Y esto es un misterio divino supremo, algo maravilloso. Así que no necesitamos esperar a ver qué hacen los demás para mejorar este mundo. Podemos cambiar nuestro mundo interno y con eso cambiar el mundo. Y la música medicina, el reggae medicina, puede ser una muy buena herramienta para todo esto. Mientras tanto, vamos con otra de Mama Gaia que se llama Esto También Pasará. Y bueno, para la gente que esté ahí del otro lado en una... tranqui, que todo pasa.

Espiritualmente, muchas tradiciones creen que la música nos ordena o armoniza nuestra energía interna. Así que en muchas culturas distintas se cree esto de que esto sucede y es así. Por ejemplo, en la India se cantan mantras, en África se tocan tambores, en el reggae está el reggae roots y todo el reggae dub, que también suceden estas cosas allí. Así que la música se usa para entrar en estados de conciencia diferentes y conectar con algo más grande que nosotros mismos. Si hablamos de música medicina y de reggae medicina, suena ganja. Energía.

Bueno, yo me copé en este flash de la música medicina, del reggae medicina, y dije, ¿qué pasa en el cerebro neurocientíficamente al escuchar esta música? Y bueno, tal vez es un poco obvio, pero al escuchar música medicina, reggae medicina, con letras empoderadoras o con letras que nos hablen de cosas lindas, digamos, se genera dopamina, oxitocina y todas las hormonas de la felicidad. Así que también cuando escuchamos este tipo de música sube nuestras defensas, es tremendo. Así que a veces cuando estamos muy ahí analíticos y ahí repitiéndonos internamente cierto diálogo que tal vez no es el más positivo, cuando te pones estas músicas con estas letras, el cerebro activa todo tipo de áreas que hacen que ese diálogo interno feo se detenga un poquito y nos vamos a otra. Y bueno, lo que viene ahora es tremendo. Esta es la canción de reggae medicina, más reggae medicina que existe, es Vibra Positiva de Zona Ganja. Una canción que está en el corazón de todos. Y también, este es mi otro himno personal.

importante. El cerebro no distingue entre una experiencia real y una experiencia imaginada. Entonces, si una canción te hace sentir fuerte, acompañade o esperanzade, esa experiencia puede modificar tu estado interno.

Bueno, gente, llegamos al final del Redemption Songs del día de hoy. Espero que lo hayan disfrutado tantísimo como yo. Como siempre, se me pasó volando. Escuchamos toda una hora de reggae medicina, así que espero que estén ahí sintiéndose abrazades. Por la música, por mí, por la buena vibra. Muchas gracias por estar ahí del otro lado escuchando y enviando sus vibras positivas. Muchas gracias Radio Pública UNER, muchas gracias Estación La de Dios, muchas gracias Activismo Reggae, muchas gracias Totales Fermín por ser la técnica en este equipo para que todo se escuche así de piola. Hay un Redemption Songs para casi todos los días de la semana, nos repiten por varios lugares. Todo esto lo pueden, si quieren, recomendarle a alguien, volver a escuchar o lo que sea, @redemptionsongs.radio. Ahí encuentran esta data y también ahí hay un par de links muy copados, como por ejemplo nuestro podcast. Cada uno de los episodios están ahí. Hoy es nuestro episodio 105, temporada 4. Así que si se meten ahí en @redemptionsongs.radio, hay un link a nuestro podcast donde pueden escuchar de todo. También hay listas de Spotify con toda la música que va sonando acá para quien quiera investigar o ahondar un poquito más. Y si me quieren invitar a musicalizar algún momento copado, @sabriselecta. Nos vemos la próxima semana para seguir compartiendo mucha más música consciente. Y cerramos, como todos los programas, con una expresión de deseo. La del día de hoy es un corazón abierto y receptivo de todo lo bueno. Muchas gracias por la escucha, amigues. I re para todos.

transmitiendo en vivo desde el gueto de Radio UNER, esto fue Redemption Songs, un programa de Sabri Selecta para resistir en Babylon.

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1: Y ahí va, dando vueltas, como una piedra que uno tira y a veces no cae. Y así va la tierra, ¿no? 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Por eso hay que aliarse con ella, ¿no? Como lo hacían los pueblos originarios, como lo hacía la gente.

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2: Vos sabés, calavera, cómo gira el mar y el sol. 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
4: Bienvenidos y bienvenidas, bienvenides con X. ¿Cómo andan todos? Por acá Luján Verón, nueva semana, nuevo miércoles con nuevo programa de RCP. Luján Verón quien les habla, bienvenido Chiri, el doctor Carlos Pérez. Entre nosotros ya lo conocemos, obvio, como Chiri. Ya
5: todos me conocen como Chiri.
4: Claro, sí, la audiencia.
5: Nada más que para una cuestión formal a veces, pero
4: exactamente.
5: Es Chiri. Chiri.
4: Si no, y la audiencia ya te conoce como Chiri, sí. Pero bueno, les contamos a los nuevos que se van sumando de, obvio, a poco a este programa. Que bueno, siempre intentamos, además de hablar de salud, también reírnos un poco, hacerlos escuchar buena música. A veces cuando Chiri trae algunas musiquitas.
5: Generalmente he traído buena música y los comentarios han sido buenos. ¿Han dudado en lo que ha traído vos?
4: Ah, bueno, pero qué falta de respeto, no se puede creer. Bueno, nuevo miércoles entonces, estamos saliendo como cada miércoles 20 horas por Radio UNER, Concepción del Uruguay 91.3, Radio UNER para 100.3, Radio UNER Concordia 97.3 y también desde mi pueblo, desde San Jaime de la Frontera 92.3 FM Ayer. Le mandamos un saludo ahí a mi tío y a toda la familia que siempre nos hace el aguante y bueno, ya nos viene transmitiendo desde la primera temporada.
5: Sí, sí, ya vamos por la segunda temporada, el tío nos viene bancando siempre.
4: Sí, sí, sí, sí. Siempre bueno, al pie del cañón.
5: Tampoco hoy, como estamos medio por ahí ansioso, es buenas noches, buenos días
4: y buenas tardes, claro.
5: On demand, ¿cierto?
4: Claro, demand, sí, sí, sí.
5: Entonces, nos puede escuchar, porque mucha gente por ahí no escucha diferentes horarios, por ahí. Entonces, por ese motivo, estamos en Spotify, nos pueden seguir justamente por ahí, con RCP, Recetado para Escuchar. Y también nos pueden seguir por las redes, por Instagram, donde @rcp.radio y ahí dar como siempre sugerencia de tema, comentarios y bueno.
4: Así buena es, onda. Siempre estamos ahí abiertos a que nos tiren nuevos temas, que tengan dudas, que tengan preguntas, sí, para que nosotros lo podamos hablar acá. Y bueno, sí me está olvidando de ese saludo que siempre hacemos. Sí, pasa que man. Bueno, venimos de la semana pasada que no salimos con programa. Que anunciamos ahí que estábamos ahí con unos problemitas técnicos, problemas de tiempo, que vamos y venimos, estamos muy a full.
5: En la
4: un
5: realidad,
4: mes con de todo, te digo.
5: Y a veces se complica, sí, sí. Pero bueno, le estamos poniendo toda la energía de tratar de salir lo mejor posible y tampoco improvisar, porque nuestra intención es tratar de informar con datos que sirva a la población y no improvisar en nada.
4: Así es, siempre nuestra intención es informarlos con la información súper verificada, digamos, y actualizada también. Así que bueno, siempre intentamos dar el mejor programa para ustedes que están del otro lado. Así que bueno, la semana pasada no les fallamos, pero sí, esta semana estamos con todo nuevamente, nuevo programa de RCP. Y esta semana el lema es el siguiente. Se llama De la alarma social a la evidencia científica. Ese es el lema de esta semana, de este nuevo programa, porque vamos a hablar de hantavirus.
5: Sí, sí, un tema que hoy por hoy está en boca de todos. La gente por ahí escucha un montón de información y la intención nuestra es justamente tratar de brindar la mejor información clara, precisa, de la realidad que estamos viviendo. Y por ahí sacar dudas, y bueno, tenemos gente que nos va a ayudar hoy justamente en esto, así que bueno.
4: Claro, porque fue como el coronavirus en su momento, sí, que era una epidemia de información también. Sí. Entonces, claro, uno llega un momento que la gente no sabe qué, si lo que está leyendo es verdad, es mentira o es una sobreinformación. Entonces, bueno, te traemos toda la info y te contamos que el hantavirus es una enfermedad zoonótica viral que es causada por el virus del género Ortohantavirus, se llama. En Argentina es una afección de notificación obligatoria, o sea, por eso también se notificó y también a raíz del brote que hubo, que también te vamos a estar contando más adelante, más detalles acerca de ese brote. Se hizo la notificación obligatoria y también contarte que se transmite, bueno, el reservorio natural van a ser los roedores, principalmente, bueno, tenemos un nombre ahí específico, pero ya es muy científico, sí, pero lo conocen como ratón colilargo,
5: sí,
4: ¿no?
5: Sí, sí, el más común es justamente ratón colilargo. Esta enfermedad es, como dijiste vos anteriormente, es notificación obligatoria, porque justamente es una enfermedad que tiene una cierta gravedad a nivel de salud pública, ¿eh?
4: Exactamente.
5: Entonces es importante que cuando uno sospecha ese tipo de enfermedad, activar los métodos de alarma a nivel de salud pública para evitar que se propague, porque tiene una alta probabilidad de propagarse rápidamente esta enfermedad. Y es una enfermedad que, bueno, no quiero spoilear.
4: No, bueno, está bien. Les cuento a la gente cómo se transmite y vos después me vas a contar más o menos cómo la podemos identificar, cómo se manifiesta. Pero le contamos a la gente del otro lado que la vía más frecuente de transmisión o cómo llega a nosotros ese virus es justamente la inhalación, ¿no? Porque ocurre cuando respiramos los aerosoles que se desprenden de las excretas de este ratón colilargo. Que bueno, sería la orina, la materia fecal. Y también puede estar el contacto directo, ¿no? Al tocar ruedas.

0: que se transmite interhumano va y la generamos ahí. Sí, bueno, ¿te das cuenta?
1: Y es altamente contagioso. Entonces, y es peligrosa esta enfermedad en el sentido de que, como tiene una probabilidad de transmitirse rápidamente y no hay justamente manera de prevenir, por ejemplo, sabemos que hay ciertas enfermedades virales que podemos prevenirla con vacuna, con inmunizaciones, y eso es una de las cuestiones que justamente alarma cuando tenemos pensado que hay, cuando pensamos que hay hantavirus. Y la otra cuestión, que no es una enfermedad que tiene un tratamiento específico.
0: Claro.
1: Entonces, ya tres características de esta enfermedad que llama la alarma en uh-huh. general, pública. Y la otra cuestión, que cuando tiene una afectación, o sea, depende la manera de respuesta inmune que tenga el paciente, va a depender qué tipo de evolución toma esa enfermedad.
0: Así es.
1: Entonces, eso igualmente nos va a estar explicando luego una persona que sabe mucho con respecto a este tema, y es una persona que está generalmente, no lo vamos a spoilear quién es, pero ahora lo van a conocer, que es una persona que generalmente uno toma, lo toma en cuenta
0: en estas situaciones.
1: Es un infectólogo y que es más que nada es una persona indicada en hablar de este tema. Por
0: entonces,
1: este motivo.
0: Entonces, se podría decir que se manifiesta por fases, digamos.
1: Sí, sí, sí, sí. La manifestación generalmente se la puede dividir en fases. Siempre hay un periodo de incubación, por ese motivo. Cuando vos sospechás que es un paciente o tenés la alta sospecha de que el paciente tuvo un contacto, por ejemplo, la posibilidad, por ejemplo, de estuvo en un lugar donde hay un caso de hantavirus,
0: claro.
1: Y vos tuviste, por ejemplo, ese caso, por ejemplo, tal isla, tal lugar, tal casa, estuvo ahí presente y vos también tuviste presente, hay que tomar los recaudos para ver si se presenta esa enfermedad. El periodo de incubación, o sea, el periodo que puede tardar en presentarse los síntomas del paciente, puede ser de 1 a 3 semanas, pero a veces hasta 45 días.
0: Claro.
1: Seguramente...
0: Es muy variable.
1: Eso lo queremos explicar porque en la información, yo estaba mirando los medios, donde decían justamente eso, de que en diferentes lugares, por ejemplo, los Países Bajos, se han llevado a los pacientes con sospecha de esta infección con un aislamiento de 45 días. Uh-huh. Hay un argentino justamente presente
0: sí.
1: en esta situación. Entonces
0: no podíamos quedarnos afuera.
1: No, justamente.
0: No nos quedamos fuera de nada, ¿viste? Sí, no, o sea, Argentina.
1: Bueno, la globalización te lleva a esta presentación de tipo diferente tipo de enfermedades. Entonces, el 45 días sería lo máximo periodo de incubación. Eso
0: bien.
1: Sería una fase, digamos, de incubación, la primera fase. Diríamos.
0: Bien.
1: Después hay otra fase que ya empieza a aparecer los síntomas,
0: Claro.
1: Empieza a aparecer la clínica que decimos siempre, que es el síndrome, es la fase prodrómica, le llamamos uh-huh. nosotros. Eso puede durar diferente, eso va a depender de la respuesta inmunológica de la persona, pero generalmente se presenta como un síndrome febril. Siempre los síndromes febriles, cuando son virales, son inespecíficos.
0: Claro.
1: Es fiebre nada más o una febrícula, dolor de cabeza, dolores musculares. Pero bueno, lo que sí se caracteriza esto es que tiene una fiebre, cuando ya hay fiebre, cuando se manifiesta de manera de clínica importante, florida que llamamos nosotros, es fiebre de inicio muy brusco, con escalofrío, el paciente tiene chucho de frío. Dolores musculares importantes, intensos. Siempre se dicen que predominio generalmente de la parte superior del cuerpo, afecta más que nada en los miembros superiores del tronco y los miembros inferiores también. Mucho dolor de cabeza.
0: Claro.
1: La cefalea es importante. Yo he tenido pacientes en esta cuestión y me ha tocado ver. Náuseas, vómitos y también dolor abdominal. O sea, la manifestación del paciente clínica es florida. Y eso a veces mucho confunde.
0: Pero muy inespecífica, claro. Sí, o sea, bueno, te hace confundir con otras cosas. Por eso también es importante, bueno, que ahora lo vamos a remarcar más adelante también con el especialista, pero es muy importante el hecho de la prevención, digamos.
1: Sí, y también saber, siempre en estas cuestiones, en este tipo de enfermedades, es ver la epidemiología. Entonces, saber la ruta epidemiológica que tiene claro. este paciente. ¿Por qué? ¿Dónde estuviste? ¿Qué comiste? ¿Qué hiciste? Bueno, eso es importante. Si no se puede hablar con el

0: paciente con los familiares, porque eso es justamente lo que nos puede guiar al diagnóstico preciso, porque esto cuanto antes actúa mejor.
1: Claro, porque claro, después, o sea, esa es la fase prodrómica, pero claro, después si el cuadro empeora es... Sí. Es realmente peor, o sea, sí. Se llama fase cardiopulmonar, claro. Es cuando tiene más probabilidades, bueno, de gravedad o muerte, digamos.
0: Lamentablemente,
1: porque es letal.
0: A mí me tocó, yo tuve un tiempo en terapia intensiva, 14 años en terapia intensiva, y,
1: bastante.
0: Sí, sí. Y me tocó ver pacientes con este tipo de infecciones, y son pacientes graves, pacientes que tienen una gravedad importante, son pacientes que tienen generalmente una falla. A nivel cardiopulmonar, que compromete mucho la vida del paciente. Y bueno, el paciente empieza al principio con una falta de aire que va progresando, y el paciente cada vez está más necesitado de aire, por eso consulta, y se presenta luego con una disminución de la presión, que nosotros llamamos shock, y esto genera justamente el ingreso del paciente. Con manifestaciones ya muy particulares, muy específicas, sí. Uno lo ve directamente dentro de la internación. Pero eso ya, esa fase, la fase cardiopulmonar, diríamos la tercera, digamos en esta cuestión, es la fase que lleva al paciente a la internación y donde compromete más el estado de la vida, o sea, de la salud del paciente.
1: Bien, muy importante entonces saber reconocer esas fases, más que nada las iniciales, ¿no?
0: Sí.
1: También, bueno, remarcar antes de irnos a una pausita, remarcar que entonces todas las cepas no son iguales, digamos. O sea, tenemos, bueno, la cepa del virus Andes que surgió ahora en este nuevo brote, pero también tenemos diferentes cepas dependiendo de la zona geográfica, ¿no? Por ejemplo, en la zona del noreste, Salta, Jujuy, tenemos la cepa Orano, Bermejo, cerca de lo que es, Misiones, Corriente también, está otro tipo de cepa, que es la Juquitiba. Después tenemos en la parte central, Buenos Aires, Santa Fe, Entre Ríos, tenemos la Huantar o Lechiguanas, también se llama. Y bueno, en el sur es más característica esta cepa, que es la cepa Andes, ¿no? Neuquén, Río Negro, Chubut.
0: En este momento hay justamente una paciente en Chubut con este cuadro, con una cepa de Andes, que está justamente en esta alerta en esa parte, en esa región.
1: Bien, entonces destacar que esta cepa es la única que se ha comprobado científicamente la transmisión persona a persona y que la hace obviamente alarmante para lo que es el control epidemiológico, el aislamiento de los contactos estrechos. Así que bueno, te estuvimos ahí dando un pantallazo de lo que es el hantavirus, cómo se transmite, cómo se manifiesta. Teniendo en cuenta las diferentes fases y las diferentes cepas, vamos ahora con un poco de música.
0: Buena música.
1: Y te traje ahí algo para desafiarte. Ahora en el próximo bloque vamos a ver qué tanto sabemos.
0: Ajá.
1: Porque va a ser un ping pong.
0: Sí, está bien.
1: Así que bueno, escuchamos la melodía de Dios, Tan Biónica, y ya volvemos con más RCP.

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8: Muy bien, y por acá seguimos con más RCP, Recetado para escuchar, en este nuevo episodio, nuevo programa. No te voy a bardear por la música, porque la verdad que me gustó, está buena.
9: Siempre buena música.
8: Coincidimos.
9: Viste que diferente tipo de música te traigo.
8: Esta vez coincidimos, sí. Aplaude ahí nuestro operador Guillermo Freire.
9: Pero al principio no nos aplaudió.
8: No, te rebardeó,
9: Sí. Estamos acostumbrados.
8: Acá nos tratamos así.
9: Sí. Eso es una manera de expresar el cariño.
8: Sí, olvídate, es una forma de manifestar amor.
9: Obvio.
8: Bien, te dije que traje ahí un ping-pong para desafiarnos.
9: Sí.
8: Pero bueno, ¿arrancás vos? ¿Querés arrancar vos?
9: Dale, sí. Vamos a empezar, hermano. Este es se va a relacionar con el mito de la inmunidad.
8: ¿O arranco yo?
9: Por cercanía. No, ya arranqué yo.
8: ¿Arrancaste vos?
9: Sí, ahora
8: te maté.
9: Ahora.
8: No, esa era mí.
9: Escúchame, si yo vivo en el campo hace más de 40 años y nunca me pasó nada, yo debo estar inmune ya a este virus.
8: No, ojalá. Es un mito,
9: ¿no?
8: Eso. No, es un mito. Bueno, y encima que a vos te gusta viajar y pasar un montón de días así por lugares de campestres, vamos a decir. Pero no, es un mito. No existe la inmunidad natural permanente ni vacunas preventivas para el cantavirus. Es importante remarcarlo. El riesgo está presente cada vez que entramos en contacto con el virus, sin protección, obviamente. Pero bueno, ya sea en el campo o...
9: Te digo una cosa más. Hace 15 días estuve en una montaña.
8: Ay, Dios.
9: Y el lugar donde estaba... Te juro que miré si había ratones. Te juro.
8: Re perseguido.
9: Sí. Hacía mucho frío, no creo que existiera ahí, pero bueno, puede
8: pasar. Esperemos que no, porque si no.
9: No tuve nada. Hasta ahora nadie quedó con ningún síntoma, así que bueno.
8: Bueno, bien.
9: Bueno, o sea, no hay inmunidad en
8: no,
9: esto.
8: No hay inmunidad, clarito. Es un mito, así bien. Que bueno. Voy yo.
9: Dale.
8: Si voy a limpiar el galpón, no tengo galpón acá en Concepción, pero en San Jaime tengo. Mi papá tiene galpón. Viste que los padres siempre, no, eso no lo tiré porque en algún momento me va a servir. Bueno, mi papá sí. Y así tiene galpón lleno de cosas. Y si vamos a limpiar ese galpón, con ponerme un pañuelo o un barbijo de quirúrgico, ponele, de los celestes, eso que andan dando vuelta.
9: Los que usábamos.
8: ¿Ya estaría protegido? ¿Ya estoy...?
9: Bueno, te debía decir que no.
8: Pero no.
9: Te iba a decir que no.
8: ¿Pero y qué tengo que hacer?
9: Y no, es una cuestión viral.
8: ¿No tengo que limpiar?
9: Sí. No, tenés que limpiar. Es más, yo te iba a decir una cosa. Esto, lo importante por ahí, siempre los barbijos de la N95 o superiores son los mejores para estas cuestiones. Además de eso, te voy a agregar algo más. Porque justamente es los comunes dejan pasar esas micropartículas.
8: Claro, los celestes, entonces. Sí.
9: Y tenés mayor riesgo. Claro. Pero por ahí podés evitar, porque vos decís, bueno, no tengo un barbijo N95 superior. Claro. Eso, bueno, ¿cómo haces? Bueno, cuando vas a ese lugar que vos sabés que está cerrado y es posibilidad de que tenga alguna posibilidad, o sea, un ratoncito que esté infectado, esas cuestiones, abrí el ambiente 30 minutos, que se ventile. Tratá de justamente eso, evitar eso, que se ventile 30 minutos ya ayuda, y tratá de justamente no levantar antes de los 30 minutos el polvillo y todas esas cuestiones. Entonces con eso, por ahí ya capaz no necesitaba un N95, y con un otro barbijo o dos barbijos juntos ya podés entrar a limpiar.
8: Pero por ahí botas también, o no, guantes, esas cosas.
9: Y usar guantes, botas, justamente cosas que tenga una capa que no tenga que tocar. Y bueno, no te toqué la cara después de eso. Esa es la otra cuestión.
8: No tenés que tener un tic ahí que estás todo el tiempo acomodándote el pelo.
9: Que generalmente nos pasa todo.
8: Sí.
9: Entonces, pero bueno, eso es una manera. El barbijo, sí o sí. Y la otra, en el ambiente, en un lugar que está cerrado, tratar de ventilarlo primeramente antes de empezar a limpiar. Dejarlo abierto y un rato después entras y empezás a hacer eso. Y usar todas las protecciones posibles para aislar el contacto directo con esas posibles sustancias, o sea, partículas que pueden contagiarte.
8: Buenísimo, che, me así encantó que, esa info, te digo.
9: Sí,
8: Chiri me sorprende siempre con esos datos.
9: ¿Estás testeado eso?
8: Buenísimo. No, él no dice cualquier verdura acá. Bueno, me preguntás vos, te pregunto yo.
9: Bueno, mira, hay otra cosa más. Es el mito del agua de la canilla. ¿Me puedo contagiar si tomo agua de una canilla o un pozo en una zona donde hay ratones?
8: Bueno, esa va con trampa, me parece. Bueno, pero te digo que si el agua está contaminada con las secreciones de los roedores infectados que estuvimos hablando antes, que puede ser orina o materia fecal, la ingesta puede ser una vía de contagio. Claro. Por eso, bueno, siempre aconsejamos el hecho de agua potable o agua segura, ¿no? Que se le dice agua segura. Lo mismo va también para lo que son los platos, los vasos que por ahí dejamos en la mesada, y por ahí capaz sabemos que hay algún ratoncito, diría Archiri. Siempre lavarlos antes de usarlo. Y bueno, tener esas precauciones, ¿no? Sobre todo, bueno, también repasar lo que es la mesada con agua, con lavandina y demás. O sea, tener esos cuidados que por ahí yo creo que ya vienen, venimos escuchando de lo que fue el coronavirus y demás. Que por ahí algunos hábitos abandonamos, ¿no? Como que ya nos olvidamos, pero se aplica también a esto.
9: Te digo que esto es muy importante, porque acá uno lo dice, lo ve lejos cuando ve estas situaciones que hoy nos alarman. No hay que entrar en pánico, hay que tomar en cuenta las situaciones que podemos vivir. ¿Por qué motivo? Te digo, porque acá, yéndote a la isla nomás te pasa eso. ¿Sí? Por ejemplo, mucha gente que va a pescar, o mucha gente que por ahí va a practicar un deporte, calla o otro deporte, y te quedás a dormir en los ranchos que llamamos, o en carpas, y a veces vos subestimás que podés tener un contacto y estás en un lugar que por ahí estuvo justamente este roedor infectado y te contagiás.
8: Estás expuesto.
9: Y ahí aparecen justamente los casos que la mayoría de las veces hemos visto. Entonces, es importante ese detalle, porque a veces uno subestima, te pasó en el barco pasa allá en el sur, acá no, ¿qué me va a pasar? Sí, te puede pasar.
8: Sí.
9: Hay que tomar
8: precauciones.
9: Hay que prevenir.
8: Siempre.
9: Siempre prevenir es mejor que curar.
8: Y, por ejemplo, si sospecho que tengo hantavirus, si capaz, no sé, o me paniqué, capaz como vi las noticias, qué sé yo, y empiezo con un cuadro gripal, digo, somatiza, ay, no tengo hantavirus, ¿qué hago? ¿Me tomo un antibiótico y ya está? ¿O me tomo cualquier cosa
9: una
8: y ya está? ¿Una amoxicilina? ¿O un paracetamol, ya estaría curada? No, ¿o cómo es el
9: eso,
8: tema?
9: Bueno, eso es el máximo error.
8: Máximo
9: hay que saber,
8: mito.
9: Claro, es un mito total. Hay que saber muy bien que, como dijimos del principio, el hantavirus no tiene un antibiótico o no tiene cura en esta cuestión. Es una enfermedad viral. Por eso justamente se llama hantavirus. Y los antibióticos no le hacen nada
8: claro.
9: a esto. Nada. Así que está de más. Si vos te automedicás, por ahí muchas veces podés tapar síntomas.
8: Claro, empeorás.
9: Empeorás. Y cuando vos llegás justamente a la atención, ya por ahí pasaron, que más te tapa, como decimos siempre nosotros. Claro. Y lo mejor es tener justamente, estar atento a los síntomas que tiene, consultar con gente que está en salud, y hacer una consulta precoz te puede salvar la vida en esta parte, ¿eh? Y hay que saber muy bien que este tipo de, como ya lo venimos remarcando, este tipo de enfermedad viral, la única manera de salir, de zafar, primero que no te agarre grave.
8: Sí.
9: Primero que no sea grave. Segundo, es que si es grave, hay que tener una consulta lo anticipada posible, lo más precoz posible, porque el tratamiento no es específico. No hay un tratamiento antiviral, no hay un tratamiento por antibiótico, sino un tratamiento de sostén médico que te ayuda a superar cuando tenés una falla de algún órgano vital importante como es la parte cardiopulmonar. Entonces, no hay que tomar antibiótico para esto, no automedicarse.
8: Eso siempre remarcarlo es muy importante. Muy bien, así que ahí estuvimos poniéndonos a prueba nosotros también con respecto a...
9: Me puse nervioso en una.
8: Y eso que me dijiste que ya nada te ponía nervioso al inicio del programa.
9: Sí, pero lo disimulo.
8: La verdad que lo disimulaste muy bien, no me di cuenta de nada.
9: Gran disimulador.

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1: Así es, la charla se pone buena porque siempre traemos los mejores profesionales, ¿no? Y Chiri, como siempre, sorprendiéndome con los invitados que trae.
2: Salió de la galera.
1: Y aparte tiene muchos contactos este señor, yo sé cómo hace. Yo cuando sea grande quiero ser como él.
2: No, pero la verdad que tengo muy buenos colegas que siempre están predispuestos. Y bueno, tuvimos la suerte de poder contactar con este gran colega, gran médico, compañero de trabajo, solidario, comprometido con la salud. Bueno, es el doctor Ignacio Burlot, es médico infectólogo, él es especialista en enfermedades infecciosas, especialista en enfermedades infecciosas, uh-huh. Es miembro de la Sociedad Argentina de Infectología. Bueno, y los pueden encontrar en el hospital, en Gualeguaychú, en Concepción de Uruguay, en la clínica, en diferentes lugares. Es una persona que nosotros, los que hacemos tanto la parte interna en la medicina interna, lo tenemos muy en cuenta siempre para consultor y también en la parte ambulatoria. Así que, bueno, Ignacio, buenas noches. Gracias por estar, Nacho.
3: Hola, Carlito. Por nada, al contrario.
2: Muy amable.
3: Yo estoy para los que están siempre también.
1: ¡Qué crack! Buenas noches, ¿cómo estás? Luji, por acá también. Gracias por sumarte.
3: No, por favor, gracias a ustedes por tenerme en cuenta y nada, lo escucho, espero poder responder.
2: Yo sé que va a estar a la altura de la circunstancia porque
1: te
2: siempre...
1: vendió, te digo, de una manera, te hice una presentación ahí, así que...
2: Es que es grosso, ¿qué querés que te diga? Yo no me pongo nervioso porque lo conozco. Bueno, Nacho, la verdad que gracias, es un placer y es un lujo de tenerte acá. Y bueno, queremos sacar algunas dudas nosotros y la gente en general con respecto a este tema en particular, ¿viste? Que la verdad ha generado bastante revuelo, en cierto sentido, en la parte pública, en salud pública. Entonces, por eso queremos llevar un poco de claridad y por eso te queremos preguntar a vos ciertos tipos de pregunta para que nos aclares.

0: Así que bueno.
1: Bien, nosotros estuvimos ahí al inicio dando un poco de contexto acerca de qué es el hantavirus, cómo se transmite, las diferentes cepas que hay y demás. Más que nada queremos preguntarte por ahí cuál es la realidad hoy en día en la zona de lo que es Entre Ríos y cuando vayamos avanzando en las preguntas también hacer mucho hincapié en lo que es la prevención, ¿no? No sé qué nos podés contar acerca de esto.
2: Bien, bueno, sí, la verdad las hantavirosis mundiales son un tema apasionante y hay una particularidad de lo que sucede con hantavirus en el sur de nuestro país que lo hace más relevante y que explica mucho lo que está pasando ahora. A mí siempre es un tema que me atrajo mucho y en mi formación original, en el hospital donde yo me formé, no veíamos casos prácticamente, no me tocó ver ninguno. Y cuando volví acá a Entre Ríos y acá en Gualeguaychú y en Concepción del Uruguay, tuve la suerte por un lado desde el punto de vista profesional, pero la desgracia por otro, porque son pacientes muy graves con donde a veces existe la letalidad, uh-huh. Es bastante alta y sobre todo afecta a personas jóvenes y sanas, previamente sanas, con lo cual impacta muchísimo. Pero bueno, me tocó, tuve la oportunidad de ver y atender estos pacientes y bueno, me fue dejando un aprendizaje mayor. La particularidad que les comentaba del tipo de hantavirus que existe en el sur del país, que es el llamado Andes Sur específicamente, es que está demostrada la transmisión entre humanos, porque el resto de los hantavirus de todo el mundo son virus que se llaman enfermedades zoonóticas, que quiere decir que se transmiten desde los animales o reservorios animales o elementos contaminados por esos animales al humano, pero esos humanos que enferman no transmiten la enfermedad en general. Bien. Esto cambia y fue algo que se discutió bastante décadas atrás, incluso vino el Centro de Enfermedades Infecciosas de los Estados Unidos a cuestionar de alguna manera o intentar develar esto y demostrar la transmisión intrahumana, y esto está demostrado y lo conoce muy bien la gente que tengo oportunidad de conocer del sur del país, de Bariloche, de la zona del Bolsón, donde se dan la mayoría de los casos del país. Lo conocen muy bien, lo conocen al detalle y da gusto escucharlo cuando lo cuentan. Y bueno, esto que está sucediendo con el crucero está directamente ligado a esto, donde probablemente, todavía está por revelarse esto, pero probablemente los casos primarios, el caso primario, haya adquirido la enfermedad a través de alguna exposición en la naturaleza, probablemente a los roedores o a excretas de estos roedores, y luego se fue dando un cuadro de transmisión interhumana dentro del crucero, generando casos secundarios.
0: Nacho,
2: pero bueno, me estoy explayando demasiado, así que
0: yo te voy a preguntar, ¿es altamente contagioso?
2: No es tan altamente contagioso.
0: Bien.
2: Sí, la transmisión interhumana, cuando está demostrada, requiere de sí altas medidas de protección para evitar el contagio, sobre todo en quienes atienden esos pacientes. Necesitamos más que el barbijo N95 grueso, ese que se hizo famoso en la pandemia.
0: Bien.
2: Quienes manejan secreciones de estos pacientes necesitan una protección adicional, pero no es tan contagioso cuando el paciente ya enfermó gravemente. El periodo de contagio mayor se da en esos primeros días presintomáticos y en los primeros días de síntomas.
0: Claro.
2: Pero sí los contactos cercanos pueden adquirir la enfermedad, y lo que tiene es una letalidad muy alta.
0: Claro.
2: Es decir, que quien enferma tiene alta chance de morirse. Los casos primarios, que son estos que en general adquieren a través de una fuente animal y en los que muchas veces se retrasa un poco el diagnóstico, tiene una mortalidad hasta el 40-50%, y los casos secundarios, en donde se va previendo porque ya son contacto de otro paciente y uno va como esperando ver si el paciente evoluciona con síntomas, uno se anticipa en la atención, se anticipan los cuidados críticos, se maneja de otra forma el caso, que hace que la mortalidad sea un poco más baja pero estamos hablando un 30%.
0: Pero igualmente sigue siendo alta.
2: La letalidad hoy del brote del crucero es de 38%.
0: Altísimo.
2: Y hay un paciente que está crítico en Sudáfrica internado.
0: Sí.
1: Bien, le recordamos a la gente del otro lado que estamos en comunicación con Ignacio Burlot, médico infectólogo, miembro de la Sociedad Argentina de Infectología, y bueno, nos está contando acerca de este brote. Con respecto a eso también, ¿ese brote está como contenido o cuántas probabilidades hay de que por ahí ya se empiece a extender a las demás provincias? Más que nada para contextualizar a la gente del otro lado, porque hubo una alarma, ¿no? O sea, como que para no paniquear también a la gente, porque claro, uno tiene mucha info de todos lados por ahí para llevar claridad o tranquilidad y también hacer hincapié en lo que es la prevención.
2: Sí, mira, me quedó responderte lo de la situación de Entre Ríos, que te decía, tuve la oportunidad de ver casos, y tanto en Entre Ríos como en el sur, la enfermedad es endémica. Endémica quiere decir que pueden aparecer casos todo el tiempo, porque el reservorio está en la naturaleza, y si se da esa exposición de los humanos pueden ir apareciendo casos, sobre todo para nuestra región, y a veces se pueden presentar brotes epidémicos que tiene que ver con un aumento en el número de los casos que son habituales para una región por este aumento en la exposición debido a factores como, por ejemplo, pueden ser inundaciones o factores climáticos. Y en el sur también esta importancia de que si va un paciente que enfermó por un contacto con la naturaleza a una reunión familiar en un cumpleaños, puede contagiar a mucha gente. Claro. Entonces, el número de casos se va moviendo, pero casi siempre estamos viendo casos con alguna frecuencia.
0: Claro.
2: Pero no es una enfermedad que diagnostiquemos todos los meses un caso distinto. Uh-huh. Digamos que estaremos viendo 2, 3 por año. Como mucho, les diría, en algún año para nuestra región, para nosotros acá, en Gualeguaychú, Concepción del Uruguay, Gualeguay. Claro. Gualeguay puede tener algún casito más.
0: Y en esta situación, Nacho, para tener una cuestión de prevención para tratar de que no suceda esta situación, ¿qué nos podés decir con respecto a esa prevención?
2: Mira, lo principal es que hay que tener en cuenta es que el reservorio para nuestra región, en general son ratones chiquitos de cola larga, que es el famoso ratón de campo. Digamos que no es un ratón urbano, por decirlo de alguna manera, es el ratoncito de campo, y la mayoría de los casos que vemos, los vemos en pacientes que son del ámbito rural.
0: Claro.
2: Y también se dan algunas situaciones como, por ejemplo, las inundaciones, que pueden hacer que estas poblaciones de roedores se acerquen más a los domicilios, o el frío, donde estos roedores van en busca de calor más cerca de los domicilios, en busca de calor, en busca de alimento, y ahí se pueden dar más contactos con los seres humanos.
0: Bien.
2: O que estos seres humanos, por sus actividades, por ejemplo, hacer leña, cortar el pasto sin protección, etcétera, en ambientes sobre todo rurales, como les digo, pueda generar exposiciones con orina o materia fecal de estos animales que está contaminada por el virus.
0: Claro.
2: Ahí se puede llegar a presentar algún caso, y la prevención va a tener que ver con eso, con evitar el contacto con roedores, combatir los roedores del peridomicilio, usar medidas de protección ocular y de mucosa, sobre todo cuando uno va a hacer una actividad como esta de cortar leña, sobre todo cortar pasto con guadaña, motoguadaña, donde se generan muchos aerosoles, o ir a limpiar, por ejemplo, un galpón o una casa que está un tanto abandonada o que uno intenta habitar, tipo un refugio o algo así, tener mucho cuidado porque ahí puede haber deyecciones de estos animales, de estos roedores, contaminadas, y limpiando en seco, por decirlo de alguna manera, uno puede generar más aerosoles. La recomendación es hipoclorito de sodio diluido, limpiar en húmedo, es decir, mojar todo antes de ponerse a limpiar, usar algún tipo de protección ocular, usar guantes, evitar al máximo la generación de aerosoles, evitar al máximo la exposición a los roedores, combatirlos. Bueno, tiene que está directamente vinculada a eso para nuestra región. Claro. Y obviamente, en el caso de un paciente, por ejemplo, que venga del sur, donde presente un cuadro cardiorrespiratorio, porque hoy las enfermedades viajan en avión, entonces los tiempos se acortan y cualquier paciente de cualquier lugar del mundo en menos de 24 horas puede estar en la otra punta de del planeta, claro. Y las enfermedades trasladarse de esa manera. Entonces nosotros, si bien conocemos en parte que el hantavirus que tenemos acá, por suerte no hemos tenido nunca casos secundarios y creemos que no tiene transmisión interhumana, si bien no hay estudios epidemiológicos serios, no nos ha pasado, pero no estamos exentos de que pueda venir de otra región, por ejemplo, de vacacionar en Bariloche, en el Balsón, en el, o en el sur,
0: con una cepa Andes,
2: con síntomas acá, y nuestro personal, digamos, el equipo de salud que proteja y cuide y trate ese paciente, puede estar expuesto. Claro. Entonces, ante la sospecha, deberíamos usar medidas de protección siempre ante la sospecha de hantavirus.
0: Perfecto.
2: Y lo otro que por ahí es importante mencionar es que en la región nosotros tenemos leptospirosis, que puede tener un comportamiento clínico similar, que hay que pensarla en pacientes que muchas veces tienen los mismos factores de riesgo, pero es una, digamos, enfermedad más urbana, más vinculada a las inundaciones, más vinculada a nadar en aguas abiertas, por ejemplo, tuvimos un caso este verano.
0: Y la época estival también.
2: Y es más, digamos, el reservorio es la rata común, digamos, la rata distinto que vemos en la ciudad. Entonces, tenemos más exposición urbana a leptospirosis que a hantavirus. El hantavirus tenemos que pensarlo más como de tipo rural, no tan urbano.
0: Perfecto. Clarito, Nacho, lo que estás explicando. La verdad, hay un montón de datos que nos estás tirando.
1: Así que no sé qué más. Sobre todo para la prevención, que era lo más importante, por ahí dejarles herramientas a la gente del otro lado. Algo que me quedó ahí con respecto a la prevención del peridomicilio, la limpieza y demás. Y cuando vamos a acampar, por ejemplo, de camping, ¿hay que tener los mismos cuidados sobre con lo que es la higiene y demás? ¿O qué cuidados nos podés agregar ahí a lo que es camping o acampar? Bueno, ahora hace un poco de frío, pero por ahí los fines de semana, a la siesta, al solcito.
2: Sí, súper importante. A ver, si uno elige un lugar de camping preparado, no digo urbanizado, ¿no? Pero digo preparado, limpio, claro, donde se tenga en cuenta la evitar la exposición a los roedores, evitar dejar alimentos por todos lados para que los roedores no estén tan presentes, uno va a estar un poco más protegido, por decirlo de alguna manera. Pero si uno elige ir al medio de un bosque, sobre todo en el sur, ¿no? Tomar agua de un arroyo, ahí uno está asumiendo demasiados riesgos respecto a este tipo y a otro tipo de enfermedades. Seguramente hay mucha gente que lo hace. Yo no soy un... No puedo dar, digamos, consejos prácticos de campamento porque no soy de acampar en absolutamente ningún lado.
1: No, pero re bien, o sea, tener en cuenta lugares habilitados, básicamente.
2: Exactamente, tener en cuenta eso, y si no van a ser lugares habilitados, tener algo de condiciones o estar preparado, no sabría cómo llamarlo, estar informado a cómo hacer para que
0: la posibilidad
2: ese ingreso
0: de contacto
2: al medio de la naturaleza sea lo más seguro y protegido posible de los roedores, y buscar fuentes de agua segura, fuentes de alimento seguro, etcétera. Sí. Digamos, informarse, instruirse respecto a eso. No ser, digamos, muy nobles en ese sentido, ni
0: subestimar riesgos, y subestimar la posibilidad.
2: Ser conocedor y estar preparado, ¿no?
0: Claro, porque muchas veces subestima esta cuestión. Más que nada, viste, cuando yo justo contaba anteriormente una situación que me tocó hace 15 días, estando en la montaña, que por ahí muchos tomaban agua del arroyo, manantial, esa cuestión, y uno esos recaudos no lo toma y subestima de que puede pasar. Así que, bueno, Nacho.
2: Sí, uno subestima, siempre, en general se subestiman estas situaciones. Realmente nadie piensa que va a subir a un crucero y se va a morir o se va a enfermar de hantavirus, ¿no?
0: Es verdad.
2: Tampoco uno puede vivir pensando que todas las actividades que va a hacer tienen un montón de riesgos que muchas veces son mínimos, pero bueno, en general cuando uno sabe que se está exponiendo a ciertos factores, como médico siempre vamos a recomendar medidas preventivas y de cuidado. Y bueno, ahí en la prevención está por ahí la diferencia de quién no va a sufrir un evento y quién sí puede tener más chance de desgraciadamente tenerlo, ¿no?
1: Bien, perfecto. Muchísimas gracias, Nachito. Ignacio. Nos quedamos sin tiempo. Corre muy rápido la hora. Muchas gracias. Nos diste muchas herramientas, mucha información. Gracias por sumarte.
2: No, por favor, gracias a usted y esperemos que esto del crucero sea una cuestión anecdótica para la Argentina, que no haya casos secundarios en el resto del mundo. Probablemente esto se va a extinguir, como les digo, porque si se van reconociendo los casos, no se transmite del humano a los reservorios. Entonces eso da la tranquilidad de que no se va a generar otra epidemia. Pero bueno, siempre estas enfermedades son de mucho interés.
0: Bueno, bien. Nachito.
1: Gracias.
0: Muchas gracias por compartir todo tu conocimiento.
2: Y felicitaciones por la iniciativa.
0: Gracias. Un abrazo grande. Chao.
1: Muy bien, ahí hablábamos, estábamos en comunicación con Ignacio Burlot, médico infectólogo, miembro de la Sociedad Argentina de Infectología, que nos dejó un montón de información y nos quedamos sin tiempo. Sí. Estuvimos ahí dándote contexto acerca de lo que es el hantavirus, estuvimos desafiándonos a nosotros mismos con un ping-pong de mitos y verdades, y bueno, y también siempre trayéndote la información súper verificada y con los mejores profesionales. No nos queremos ir sin antes mencionar y recalcar. Bueno, ayer estuvimos marchando, estuvimos en la marcha federal universitaria por proteger y reclamar lo que es la universidad pública y gratuita y exigir el cumplimiento de la ley de financiamiento. No nos queremos ir sin remarcar eso, sin remarcar la importancia de eso. Vengo de una familia trabajadora y que sin la universidad pública no hubiese podido llegar hasta acá, hasta esta ciudad y formarme y estar formándome en una universidad pública y bueno, y estar haciendo la carrera que siempre quise. Así que bueno, obviamente más que nunca defendemos hoy la universidad pública y gratuita. Como creo que
0: siempre.
1: Vos también,
0: Chile. Como siempre a mí me tocó lo mismo, en otra época.
1: Así es.
0: Así que defendamos la universidad pública de calidad y esto es muy importante para un país que quiere ser soberano.
1: Así es, y nos atraviesa a todos como
0: totalmente.
1: Sociedad. Así que bueno, universidad pública y gratuita y de calidad siempre. Muy bien, muchas gracias por estar del otro lado. Nos quedamos sin tiempo. Nos escuchamos el próximo miércoles, como siempre, 20 horas por Radios UNER y también Radio FM Ayer 92.3 de San Jaime de la Frontera y también por Spotify. También vayan a seguirnos en nuestro Instagram, @rcp.radio. Muchas gracias por estar del otro lado. Chau.
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Vamos a cantarles un estreno, ya el segundo estreno. Se llama Costumbres Argentinas y dice así.

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0: Muchísimas gracias.
1: Buenas noches.
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